0: escuchas, ha llegado el momento de regresar. Nosotros nos disponemos a concluir con nuestra misión. Tengan la bondad de ser felices. Fue Zampayo Climaco, reportero del aire.
1: Señor locutor, quiere hacerme el favor de decirme qué horas son.
2: Son las 4:20, 4:20 minutos.

amigos, fuerte el aplauso a Señor Luke. Y recuerden que el próximo 9 de mayo en el Panama Canal Village, el gran concierto con Maná.